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Muy buenos días, bienvenidos, bienvenidas. Aquí estamos un martes llamado 6 de octubre para realizar una nueva edición del gramófono que nos llevará hasta el punto de la una de la tarde. Bueno, por ahora hemos podido venir tranquilamente, sin paraguas. No llueve sobre Ripollet y bueno, eso sí habrá noticia, ¿eh? Pero bueno, no cantéis victoria porque por la tarde puede ser que vuelva a llover. Y mañana miércoles posiblemente vuelva a llover con insistencia. Bueno, ahí lo hemos escuchado en el boletín horario. Más de 200 litros en lo que llevamos de octubre, ¿eh? Esto será bueno de aquí a un mes para los bullets. Pero bueno, ya parece que la cosa está fuera de temporada, ¿eh? Pocos bullets se van a coger este año. Y bueno, eso de la basura, bueno, si no tuviéramos esos personajillos abriendo bolsas y dejando las tiradas por el suelo, pues mejor nos iría la cosa. Así no fotografiarían tanta rata y tanto bicho asqueroso. Pero bueno, si es que somos nosotros mismos los que la basura la dejamos o la dejan donde pillan. Y luego, para colmo, pues tenemos los abridores de basura. Yo creo que alguno se va a caer dentro del container. Y ahí se va a vacunar contra todas las enfermedades del mundo, ¿eh? Las 10 de la mañana, 5 minutos, me acerco al micrófono, si no, no se me oye. Y aquí estamos, saludos del que te va a acompañar hasta el punto de la una de la tarde, saludos de Paco Soriano. Muy buenos días, bienvenidos, bienvenidas, comenzamos. Comenzamos con una buena película, buen libro y con una excelente canción. Escuchamos a Limahl, es líder de los Callagogos, un momento, su Never Ending Story, la historia interminable.

Bueno, pues aquí estaba ese Neverending Story de Limán. Bueno, viendo ahí el mapa del Meteocat, a partir de las 2 de la tarde es cuando empezaría a llover sobre Ripollet. Estaremos en toda la tarde en alerta naranja por la intensidad de la lluvia. Bueno, que si las previsiones se cumplen, nos espera otra tardecita pasada por agua. 10 de la mañana, 9 minutos. Escuchamos ese Japanese Boy de Aneka. No es el jugador que jugaba en el Madrid, ¿eh? No es Anelka, es Aneka. Bueno, pues también tiene pinta de bicho raro, ¿eh?

Ahí lo teníamos, el tema de Cano, ese Another Life, sonando en sintonía de 91.3 de FM, sonando en el gramófono. Tenemos una temperatura en los exteriores de la radio aquí en la Rambla San Jordi 6 de 19 grados. Bueno, una mañana fresquita, ¿eh? Acostumbrado a lo que venía siendo habitual los últimos días, los últimos meses. Pues bueno, la temperatura es fresquita, ¿eh? Vamos a darle calor a esta mañana con este Give Me Tonight de Shannon.

Es para ir cogiendo ya velocidad de crucero en esta mañana de martes. 10 de la mañana, 23 minutos. Y ahí teníamos ese Give Me Tonight de Shannon. Un tema llenito de buen ritmo.

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1: Bueno, hemos escuchado este tema de Give It Tonight de Shannon, y ahora, ¿qué tal si escuchamos este Love System de The Twins?

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1: Bueno, escuchamos otro de esos temas clásicos en el sonido de los 80, ¿eh? Escuchamos los New Order y su Blue Monday versión 88. Aquí lo tienes, New Order, 10 de la mañana, 30 minutos.

recuperando temas del baúl de los recuerdos, ¿eh? Ahí están criando telarañas y nosotros los vamos recogiendo y sacando uno a uno, ¿eh? Ahí lo teníamos, el tema de los New Order, ese Blue Monday. Nosotros seguimos aquí escuchando buenos temas. Y esto también te suena muy mucho, ¿eh? Hablamos de los Yatsu y su Don't Go, en la remasterización del año 2008 de un clásico del techno de los 80, los Yatsu y su Don't Go.

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1: Veinte minutos, llegamos al punto de las 11 de la mañana. Hemos escuchado ese Enola Gay de las orquestas, de las maniobras orquestales en la noche, alias OMD. Y ahora escuchamos a los Tall Tall y su Is My Life, Es Mi Vida.

Un tema de esos clásicos de los 80, reversionado o remasterizado en 1997. Hablamos del sonido de los Tall Talk y su Is My Life, Es Mi Vida. Esto suena así rarito, pero es el Dancing Witches, In My Eyes. Ellos son Ultravox.

Parecía que iba a sonar un tema raro, ¿eh? No, pero ha sonado un tema archiconocido, ese Dancing with Tears in My Eyes. Ellos eran Ultravox. 12 minutos, las 11 de la mañana. Escuchamos a Little Respect. Ellos son Era Sur.

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1: Desde la municipal de Ripollet, 8 minutos, llegamos a las 11. Escuchamos ahora a los T4 Fears y su Shout.

Bueno, pues ahí tenemos ese tema de los chicos de Tears for Fears. Dos minutos y llegaremos al punto de las 11 de la mañana. Vamos a llegar con ritmo, con marcha, con este You Spin My Round Like a Record. Ellos son Deep of a Life.

Una formación de esas de New Romantics, que ver qué pintas me llevaban los Visage. Que tenían temas tan importantes como este Fade to Grey que hemos escuchado aquí en sintonía del gramófono. Hablamos ya de alguien tristemente desaparecido, hablamos de Falco, su archiconocido Rock Me Amadeus.

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1: Hemos escuchado ese Fascination de los Human League y ahora es el momento de escuchar este duelo de los Propaganda.

Hemos escuchado a Billy Idol y ese White Wedding, y ahora escuchamos un clásico, el clásico de los Bronski Beat, este Small Town Boy, chico de provincias.

Ahí tenemos el Bronski Beat de, a los Bronski Beat y su Smalton Boy, ese chico de provincias. Dejamos a los Comunars y nos vamos a los The Cure y su Close to Me. 31 minutos ya sobre el punto de las 11 de la mañana.

Bueno, pues hoy tenemos ese tema de los Depeche Mode. Ahora ya le damos un cambio radical a la música y nos vamos con los Pet Shop Boys y su Heart, Corazón. 22 y las 12.

Bueno, pues hoy tenemos ese jugador de los muchachos de Pecho Boys. Y ahora vamos dándole ya más ritmo, más sonido dance ochentero, con este Tokyo de Brian Ice. 43 minutos ya sobre el punto de las 11 de la mañana.

Bueno, ahí tenemos uno de esos clásicos del sonido dance de los 80, el Tokyo de Brian Ice. Bueno, hemos tirado la bomba para escuchar ese Red for Love de Graham Miller. Menos de 15 minutos y serán las 12 del mediodía.

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1: 8 minutos, llegamos al punto de las 12 del mediodía. Hemos escuchado ese tema de Red for Love de Grant Miller y ahora escuchamos ese Looking for Love de Tom Hooker.

Hemos escuchado ese Looking for Love de Tom Hooker. Y para acercarnos un poquito ya al punto de las 12, ¿qué tal si escuchamos a los Calla Gogo y su Touch Sky?

Ahí teníamos un tema archiconocido de Baltimora, un hombre también ya tristemente desaparecido. Fallecía víctima del SIDA hace ya unos pocos de años, ¿eh? Ahí lo tenías. A Baltimora y su Tarzan Boy.

Bueno, pues ahí tenemos ese tema dedicado al chico de Tarzán. Y de Tarzán y la mona chita, nos vamos con Sissy Catch y su I Can Lose My Heart Tonight.

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1: Doce de la mañana, 15 minutos. Escuchamos este tema de la Sissy Music Factory, este Gonna Make You Sweet, Everybody Dance Loud. Esto es ya más sonido de los 90.

Hemos escuchado los Easy Music Factory con ese clásico y ahora escuchamos otro también clásico del sonido discotequero de los 90 y principios del siglo XXI. Escuchamos el Flying Free de Pon Aeri con Marianne Dacal.

Ahí teníamos ese Flying Free, ese tema de Pon Aeri de Varian Dacal. ...25 minutos ya sobre el punto de las 12... y ahora escuchamos el Ups Up de los Snap.

Ahí tenemos un tema no tan discotequero, tan bailable como otros, ¿eh? Ahí lo teníamos a los chicos de Snap. Ahora sí que ya le damos más ritmo a esta mañana, en la que entramos ya en los últimos 30 minutos de este gramófono. Escuchamos el Be My Lover de la Butch.

Ahí teníamos a los Culture Beat y su Mr. Vain. Y ahora escuchamos este I Don't Wanna Be a Star. Es Corona con Lee Marrow.

Abandonamos el sonido discotequero de ya del siglo XXI, de Corona, y ahora nos vamos ya con sonido del siglo XX, de mitad, finales de los 80. Y lo hacemos de la mano de los Silent Circle y su mega hit mix. 15 minutos serán la 1 de la tarde.

ahí lo teníamos, ese mega hit mix de los Silent Circle. 10 minutillos nos quedan para llegar al punto de la 1 de la tarde y poner punto y final a esta edición de hoy de este gramófono. Nos vamos a ir con ritmo de los 80. Ahora escuchamos este Love is the Best de Silver Pocholi.

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1: Bueno, que ser rápido al reflejo, se nos colaba otra canción. Y ahora escuchamos lo que queríamos oír. Una versión un tanto especial del Do You Want to Stay de Alan Cook. 5 minutos y las 13 horas, 5 y la 1 de la tarde.

Un minuto y serán las 13 horas, un minuto y serán la 1 de la tarde. Ponemos el punto y final a esta edición de hoy de este gramófono. La edición correspondiente a este 6 de octubre de 2026. Yo volveré el próximo martes porque el 12 de octubre es el Día del Pilar y es festivo. Bueno, saludos de que te ha acompañado, saludos de Paco Soriano. Bueno, ponemos punto y final a esta edición de martes. Y sobre todo deseándote que tengas una muy buena semana y cuidadito con la lluvia. Como diría aquel, buenas tardes y saludos cordiales.

Buenas tardes, Ripollet. Buenas tardes, Ardañola. Buenas tardes, Barberá. Buenas tardes, todos aquellos que nos escuchan desde Radio Ripollet, bien sea en directo o bien sea a través del podcast que luego se publica en la página de Radio Ripollet. Pues aquí estamos, como igual os habéis dado cuenta, no soy David Giorcelli, soy Jacinto Muñoz, el sustituto oficioso de este programa de radio cuando David no puede asistir por el motivo que fuera, ¿vale? Pues hoy os vengo a hablar del Festival de Blues de Sardañola, que como seguramente sabrán todos los aficionados al género, y los que no, también se habrán enterado, porque los aficionados al género son bastante pesados y lo comentan mucho. Estamos en pleno Festival de Blues de Sardañola. Cierto es que no se ha celebrado mucho festival, que digamos, porque el primer fin de semana, como podéis comprender, se ha suspendido. 100% suspendido el Festival de Blues este fin de semana, ¿debido a qué? A las lluvias. A las lluvias y a la encharcada de agua y de barro que se formó justo en la carpa del Can Xarau. Fue imposible el poder realizar ningún concierto, y también fue imposible realizar ningún concierto de los que estaban programados en varios locales de Sardañola, conciertos que se iban a haber celebrado en la calle y que por supuesto se tuvieron que suspender todos. ¿Se suspendió todo? No, porque siempre hay algún valiente que se atreve a tocar, sea donde sea, contra viento y marea y como fuera. Y el bar, el Cal Pincho, se atrevió a perpetrar un concierto con un servidor y su hijo el domingo por la mañana, en el que también pudimos contar con la presencia de Esther Wax y de Chus Blues y de Dani Roto, que bueno, que entre todos intentamos alegrar la mañana o alegrar el fin de semana de música en directo en Sardañola. Y la fiesta pues no terminó ahí, porque por la noche en el Iris, en el Irlandés, también gracias a Xavi Riso, pues la música en directo continuó y se siguieron tocando blueses y rock and rolls y hasta lírico y hasta ópera se cantó. Y esta sí brevemente ha sido la historia del fin de semana, del primer fin de semana del Festival de Blues de Sardañola. Es decir, pasado por agua, bueno, se han regado los campos, se han limpiado las calles. Afortunadamente no hemos tenido desgracias personales, al menos en nuestro entorno. Sí que sabemos, y como en las noticias os habréis enterado y habréis escuchado, que varias comarcas y varias localidades de nuestro entorno pues han sufrido un poquito más. Se han inundado garajes, se han inundado casas y calles, y bueno, todo un poco desastre. Pero bueno, como siempre, estiraremos para adelante. Con una escoba y un escobo y una manguera, pues iremos quitando toda la mugre y toda la mierda que nos han arrastrado estas lluvias. Con lo cual, el que le haya tocado sufrir, ánimo, adelante. Y bueno, te queda para poder, digamos, alegraros un poco la vida esta semana. A partir de hoy mismo y hasta el domingo, tenemos conciertos de blues y de otros géneros que no son tanto de blues en Sardañola, tanto en la calle como en la carpa, que es, digamos, que es el centro neurálgico y oficial de este festival, en el Teatro del Ateneo, en muchos sitios que intentaremos ir comentando a lo largo de la mañana. También es mérito, también hay que reconocer el mérito de la organización del festival y de la gente que lo lleva y lo organiza y lo perpetra, el esfuerzo enorme que han hecho han reprogramado prácticamente, yo creo que casi, si no todas, todas las actuaciones que no se pudieron realizar este fin de semana de parte de la, digamos, de la sección oficial del festival. Creo que se han conseguido reprogramar todas o casi todas, lo cual nos llena de alegría y satisfacción de poder disfrutar durante toda esta semana de toda esta descarga enorme de blues. Y para empezar, bueno, porque ya estoy hablando demasiado tal vez,
Y porque mañana todavía no sé si creo que quedan alguna, que queda alguna entrada, podéis acceder a la página web del festival, que es bluesdesardañola.com, y ahí hay un enlace al Teatro del Ateneu en donde podéis no comprar la entrada, es reservar la entrada, porque la entrada es gratuita, pero la entrada hay que reservarla, porque mañana hay un magnífico concierto inédito y probablemente bastante difícil de poder repetir, que es el de la Contrablues y la Jove Orquestra de Sardañola, y es un magnífico inicio para poner música en este día de Ripollet Radio con el blues.

Pues esto es A Contra Blues, señoras y señores. Bueno, por otra parte, es una banda que ya tiene muy largo recorrido y que imagino que muchos de vosotros conoceréis. Pues ahora esto, imagínatelo, en un escenario, en un teatro, con una orquesta, con la Orquesta Joven de Sardañola, gente que, bueno, que toca cosas como el violín, la viola, el saxo, la trompeta y cacharritos diferentes que hacen ruido, pero que todos juntitos, y previo ensayo, sonará que seguro que es una maravilla. Esto será para mañana a las 10 de la noche en el Teatro del Ateneo. Recordar que hay que reservar para poder ver esto, para poder asistir a los conciertos del Teatro del Ateneo, hay que reservar la entrada a través de la página web del festival, que es bluesdesardañola.com. ¿De acuerdo? Bueno, pues esto sucederá mañana, pero para los que seáis un poco cagaprisas y que tengáis una falta exasperante de poder ir a ver un concierto, podéis ir esta tarde, de aquí a un rato, en el Bar Vinilo, que está en la calle San Ramón, casi arriba del todo. Digo casi arriba del todo porque no me acuerdo del número, pero supongo que muchos lo conoceréis, y de lo mismo preguntar y llegaréis. Subís la calle San Ramón y donde hay un escenario, allí es donde esta tarde, a las 8, tocan Los Carras, que es una banda mítica de Sardañola, compuesta 100% por músicos de la ciudad, y que, bueno, estarán ahí descargando toda su magia y todo su blues para todos nosotros. Acordaros, esta tarde, noche, a las 8 de la tarde, en el Bar Vinilo. Y mañana, en el festival, también en el Teatro del Ateneo, con lo cual, vuelvo a recordar, si el concierto es el Teatro del Ateneo, hay que reservar la entrada a través de la página web del festival. Tenemos un concierto de un señor que se llama Andrew Duhon, que viene de Nueva Orleans, Luisiana, Estados Unidos. Pues un señor americano que toca la guitarra, que parece ser que la toca bastante bien. Yo os puedo decir que sí que la toca bastante bien, porque me lo tengo escuchado un rato. Y bueno, no vamos a decir que es una joven promesa, porque su primer disco ya lo editó en 2009, y en 2013 el disco de The Maureens ya tuvo una nominación a los premios Grammy, y bueno, solamente el estar nominado a estos premios con un género que es blues, que es digamos, un género bastante minoritario, incluso en los Estados Unidos, pues es un gran mérito. Es un músico, ya os digo, de Nueva Orleans, pero bueno, el hombre va haciendo música ahí, mezclando entre el blues, el country, canciones de autor también, con letras igual, tal vez un tanto comprometidas. Pero bueno, os invito a escuchar ahora mismo un corte de este Andrew Duhon, que tocará el día 8 de octubre a las 9 de la noche en el Teatro del Ateneo. Recordad reservar la entrada en la página web del festival. Andrew Duhon.

0: Bueno, pues aquí estábamos escuchando al amigo Andrew Dahom desde Estados Unidos, que, como repito, el día 8 a las 9 de la noche en el Teatro del Ateneo actuará. Pero no es la única opción, señoras y señores, porque si no consigues entradas para el Ateneo, o no te apetece estar en el Ateneo, sino que te apetece a lo mejor irte a un bar a tomarte algo mientras escuchas pues música en directo y tal, no te preocupes porque hay más opciones. Tenemos, por ejemplo, ya hemos dicho que en el Bar Vinilo hoy tenemos concierto, pero mañana también con The Sixtines. En el Iris Pub están The Trevor's Blues Club, una otra banda para que vayáis allí a tomaros una cerveza, una Coca-Cola cero, lo que más os apetezca, y poder escuchar mucha música en directo. En la Biblioteca Enrique Granados todos los días también tenemos hay concierto a las 7 de la tarde. El día 9 está Luna Duet. El día 8 está anunciado un concierto, pero bueno, el día 7 tenemos al dúo Costalago. Bueno, son diferentes opciones que las podéis analizar un poco mejor, o digamos, incluso en la página web están también las direcciones de todos estos locales que participan dentro del Festival de Blues, montando y esta serie de conciertos. En la Cervecería 134, en el Tempo Divino, tocan el día 10 los Local Crazy Rockers, etcétera, etcétera, ¿vale? En el Solidari, hombre, en el Solidari tenemos un gran concierto el día 11 de octubre, porque seguramente habréis visto alguna vez, tanto en Sardañola como tal vez en Ripollet, o en haciendo la gira Terrazas, que llaman ellos, a un chaval tocando un dobro o una guitarra así un poco extraña y grande. Y en alguna ocasión acompañado por otro personaje que toca el banjo o el washboard, y es Danny Rotto, que es el gran bluesman que tenemos aquí, porque este es bluesman de verdad, que intenta vivir del blues tocando en la calle y tocando donde puede, donde le dejan. Y el día 11 de octubre a las 12 del mediodía en el Solidari tenemos a Danny Rotto and the Hobos, con Ander Muñoz y con Talo al contrabajo. Esto es un concierto que personalmente os recomiendo. Os recomiendo a todos, pero bueno, voy a tirar un poco para casa, ¿vale? Bueno, ahora quería comentar, porque ya mismo empiezan los conciertos. Está muy bien ir al Ateneo, pero en la carpa, ahí en el Cancharau, donde estaba el campo de fútbol, en la calle Santana, sabéis que se ha montado una carpa, y el día 9 de octubre toca la Sardañola Blues Band, la mítica Sardañola Blues Band, con sus, ya no sé cuántas formaciones ha podido tener, pero bueno, siempre ha mantenido aquí una base con el Miguel, con el Xavi, y ahora mismo, bueno, con unos cantantes, bajistas nuevos, bueno, una gente que tienen un sonido, además, bastante espectacular. Estuvieron tocando en el último Phantom Freak para presentar este proyecto, y ahora os pondremos un corte de aquel concierto que fue bastante, bastante espectacular. Con vosotros, la Sardañola Blues Band.
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esto, señoras y señores, es la Sardañola Blues Band. Se me ha olvidado comentaros que en la Sardañola Blues Band, porque no sé qué pasará aquí en Ripollet, pero de aquí de Ripollet salen probablemente están las mejores voces del blues y del soul que hay en, probablemente en el Estado español, de las mejores. Y ahora tenemos a varias que militan en esta formación, como también militan en la Memphis Train, que tenemos al grandísimo, una de las más mejores y más grandes voces del soul que tenemos ahora mismo, ya os digo, en ámbito nacional y dentro de poco casi internacional, esperemos. Tenemos a Alberto, que es de aquí de Ripollet, tenéis que venir a verlo, y a Laura G y a Laura Streets, que son cantantes de esta banda y también son cantantes de la Memphis Train. Os aseguro que es un concierto que merece muchísimo la pena ver, porque entre otras cosas son gente de aquí, de Sardañola y de Ripollet, de las dos, que no sé ni por qué tenía que ser Sarripollet o Riposarda, porque más que dos poblaciones deberían ser una solo. Pero bueno, estos son movidas mentales mías, que ya sabéis que yo la cabeza la tengo muy muy muy tronada. Pero bueno, vamos rápido, porque en la Carpa Sarau también ese mismo día, el 9 de octubre, tenemos, que viene directamente desde Andalucía, Ángela Hudu. Y vamos a poner este tema.

Ángela Judu, desde Granada, vendrá a visitarnos, ya os he dicho, el día 9 de octubre en La Carpa. Este es uno de los conciertos que creo que han podido reprogramarse para este festival. Una voz bastante, bastante melodiosa, bastante bonita, bastante trabajada, que nos lleva un poquito al country y también al rock and roll. Ángela Judu, el día 9 de octubre en La Carpa Sarau. Y también en La Carpa Sarau, el 9 de octubre, desde Cartagena, Murcia, tenemos uno de los referentes, probablemente uno de los referentes más importantes del rockabilly europeo actualmente, que es Al Dual. Pues ya sabéis de lo que se trata: rockabilly a saco, gomina, tupés y a bailar.

Bueno, señoras y señores, tenemos rockabilly para poder bailar más suave o más a lo bestia. Ya veremos la propuesta en directo de esta gente, que seguro que no va a defraudar a nadie. Pero, señoras y señores, ahora vamos a llegar, estamos llegando ya al plato fuerte, al fin de semana, en la Carpa Sarau. Hay que anunciar, redoblen platillos, tambores, etcétera. 10 de octubre, 9 de la noche, doña Esther Ibáñez, que por si alguno no sabe quién es Esther Wax, de aquí, de Ripollet, que lleva más de 10 años con un proyecto musical que seguro que todos conocéis porque lo habréis escuchado, lo habréis ido a ver más de una, dos y 20 veces, que es Wax and Boogie. Bueno, pues este proyecto no termina aquí, pero Esther nos propone una nueva apuesta, que es Esther Wax en solitario, acompañada por músicos tan conocidos como Héctor Martín a la guitarra, Manu Cano, Lucas Herrera al órgano Hammond, Andreu Moreno a la batería. Un pedazo de banda, un sonido diferente, una propuesta de siempre mirando al blues, pero también navegando por el soul y por estas otras músicas afroamericanas, de estas que nos gustan. Esta es la propuesta que nos trae Esther Wax para el día 10 de octubre, que se estrena con esta maravillosa banda nueva en solitario. 10 de octubre, 9 de la noche, Esther Wax.

Señoras y señores, doña Esther Wax. El día 10 de octubre a las 9 de la noche, por favor, que no pueda decir que no es profeta en su tierra. Vamos a llenar, vamos a reventar la carpa de Can Sarau, porque el 10 de octubre a las 9 de la noche está Esther Wax. Y para el que quiera seguir la fiesta después de lo que nos va a dejar la Esther, que yo lo conozco y sé que va a ser maravilloso, tenemos un señor que se llama D.K. Harrell, que viene de Ruston, Louisiana, Estados Unidos. Yo me empezó a sonar este señor el año pasado y busqué referencias y a ver quién era, porque no tenía ni pajolera idea de quién es este hombre. Y lo primero que leí es que era una de las grandes revelaciones del blues norteamericano de los últimos años. Y dije, sí, como los otros 57 que tengo aquí, ¿vale? Pues no. Sí, sí que es una de las grandes revelaciones, es un pedazo de músico. También es cierto que, bueno, se le notan los ramalazos de los clásicos como B.B. King, Little Milton, etcétera, o Freddie King, Albert King, bueno, todos los Kings, ya sabéis, los reyes del blues. Y bueno, pero viene respaldado por un Blues Music Award, que es como un premio como mejor artista emergente, que esto, digamos, que sí, que lo avala como uno de los grandes músicos, al menos en la escena del blues ahora mismo en el mundo. Y además de que ha firmado por Alligator Records, que es una discográfica que, como todos sabéis, no es moco de pavo. Con lo cual, con esto, como tarjeta de presentación, el día 10 de octubre, después de Esther Wax, tendremos a D.K. Harrell.

Bueno, señoras y señores, aquí teníamos una muestra de lo que se nos vino encima en la Carpa Sarau. Tendremos, como ya hemos dicho, a Esther Wax y a DK Harrell. Pero al que no le gusten las aglomeraciones o las mogollones de gente, acordaros que hay programación de blues en los locales y en los bares de Cerdanyola, que tenemos para el día, para este fin de semana mismo, que estábamos comentando de la Carpa Sarau. Tenemos el 9 de octubre en la cervecería 134 a Pataliebre, a los Local Crazy Rockers en el Tempo Divino, el día 10 a la hora del vermú, buena hora para un concierto, los Wild Incordios en el Malbar el 10 de octubre a las 6 de la tarde, a Antonio Hidalgo en Le Blues Troupe el 10 de octubre a las 9 de la noche en el Mercado de las Fontetas, también es una muy buena opción. A Dani Rotto, ya habíamos dicho antes, el 11 de octubre a las 12 del mediodía en el Bar Solidari. Y en el Cargó y en el Bar El Cargols, el 11 de octubre a las 5 de la tarde, tenemos también una muy, muy buena propuesta, al menos divertida. Aparte de que como músicos son excepcionales, tenemos a Tiger Kowalski y Los Despedidos. Pero toda esta propuesta que tenéis de los en los bares y en los locales de Cerdanyola la podéis revisar en la página web del festival, ya os he dicho, bluesdecerdanyola.com, y ahí podréis ver las horas, los horarios, los locales, las direcciones del local, etcétera, etcétera. Porque el blues se nos acaba y el día 11 domingo tenemos desde Noruega, una gran voz, una grandísima voz, viene desde Noruega, desde Oslo, Adama Janlo. No sé, yo no os puedo explicar nada, esto hay que escucharlo. Estuvieron en el último European Blues Challenge y la verdad es que fue algo fantástico. Os dejo con un ratito de Adama Janlo desde Oslo, Noruega.

aquí teníamos, señoras y señores, la gran voz de Adama Janglo. Esto es una grabación, igual hoy es un poco rarito porque es una grabación hecha durante el Blue Challenger y la verdad es que fue maravilloso el poder disfrutar de ella. Ya sabéis, el día 11 de octubre en la Carpa Sarau. Pero aquí tenemos el bombazo final, como en toda pirotecnia tenemos la traca final, que el domingo 11 de octubre a las 9 de la noche tenemos a Ana Popovic desde el Belgrado, Serbia, aunque yo creo que está más tiempo en Estados Unidos que en Serbia. Y esta sí que podemos decir que ha tocado con los más grandes, que ha tocado con B.B. King, con Buddy Guy, con Bonamassa, ha estado en los grandes escenarios. Es una de las grandísimas guitarristas de blues y de rock del panorama actual. Lleva desde el año 2000, fue la publicación de su primer disco, pero anteriormente ya tenía una trayectoria en directo bastante importante y es uno de los conciertos destacados, si no el más destacado probablemente en cuanto a nombre de artista se refiere y trayectoria, etcétera, etcétera. Tenemos a Ana Popovic. Vamos a escucharlo.

Bueno, pues señoras y señores, hasta aquí hemos llegado. Esto ha sido un resumen así un poco liviano por encima de lo que del Festival de Blues de Sardañola que tenemos para este próximo fin de semana, ¿no? Que hoy mismo, acordaros que en el vinilo tenéis el concierto de los Carras para los que no os tengáis el blues encima. Entonces, nada, yo por mi parte nada más. Espero haberos al menos entretenido un rato. Si queréis más información sobre esto, ya sabéis, en la página web bluesdesardañola.com. Muchas gracias a Radio Ripollet por darnos este espacio para poder difundir la palabra del blues y del soul también. Y nada, con vosotros ha estado vuestro amigo y vecino Jacinto Muñoz. Muchas gracias, Radio Ripollet. Nos vemos en breve. Adiós.

0: compatibilidad. Y es importante que te lo recuerdes a ti mismo. ¿Cómo te sientes con esto?
1: Como el culo, marica. ¿Cómo me vas a sentir?

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6: Bueno, una cosa que voy a decir aquí, y lo digo aquí. Mucha gente preguntando, ¿qué has hecho en Portugal? Aquí lo dejo.
8: ¿Han habido preguntas?
6: Han habido preguntas. En los Reels han habido preguntas de qué has hecho en Portugal.
8: Mira.
6: Gente preguntándome qué ha hecho la Paula en Portugal.
8: Yo me he ido de viaje para poder daros contenido. Básicamente. O sea, ha sido un viaje increíble.
6: Que vais a ir viendo durante la
8: segunda
6: temporada.
8: Ha sido un verano espectacular. Solo voy a decir
6: sí,
8: eso.
6: Sí,
8: muy
6: sí,
8: buen
6: sí.
8: contenido, pero esto... Tiene que hacerlo una para poder después formarse y poder explicar cosas.
6: Efectivamente.
8: Si no, el discurso se queda vacío, ¿no?
6: Efectivamente.
8: ¿Y tú qué tal?
6: Yo muy bien. Yo
8: ¿Y tu
6: muy
8: verano
6: contenta.
8: Qué tal?
6: Muy verano, muy bonito. Muy bonito el verano.
8: ¡Qué fuerte! Sí, sí, qué muy cuántas bonito. Cosillas. ¡Cuántas cosillas el verano! ¡Vaya tela, Mariela!
6: Bonito, vamos a decir muy bonito fuerte. Como adjetivo. Yo hoy estoy sorprendida. 29 de noviembre.
8: Elecciones,
6: efectivamente.
8: Bueno, aquí venimos con un mensaje reivindicativo, ¿no? Un poco.
6: Bueno,
8: yo primero de todo quiero decir, movilizaros por la crisis de la habitacha, si os plau.
6: En esto plan, no tiene nada que ver con lo que vamos a hablar hoy, ¿eh?
8: No. Hace falta ocupar este espacio para decir esto, ¿vale? Salid a la puta calle. En plan,
6: sí,
8: esto
6: sí.
8: es muy grave, esto es muy heavy, lleva muchos años pasando. Por fin la gente, nos estamos revolucionando, vamos a seguir con esto. En plan, no puede bajar.
6: No.
8: Esto ya es una revolución.
6: Estamos a tope.
8: Hay que estar ahí.
6: Nos sentimos en 2017.
8: 100%. Yo ayer es estaba así. En la mano y de repente dije... ¿Quién soy? ¿A otra
6: Tiradme
8: vez?
6: Un adoquín.
8: Yo con un poquito de zoo, ¿sabes? La riñonera, tal, la raíz. Me sentí...
6: ¿Dónde están los adoquines?
8: Me sentí en el Canet Rock de repente.
6: No, pero muy bien. Está muy bien que la gente se movilice, que la gente se organice, que la gente luche por una causa.
8: Muy necesario, de verdad.
6: Estas elecciones también se han convocado un poco por esta movilización, o sea que me parece una cosa perfecta. Pedro Sánchez...
8: Lo va a decir.
6: Lo voy a decir. Pedro Sánchez es el puto amo. O sea, a ver, yo no soy socialista ni nada por el estilo, pero es un estratega.
8: El tío sabe
6: tiene
8: jugar
6: una estrategia,
8: cartas.
6: El tío sabe jugar sus cartas perfectamente. Debe tener un equipo de estrategia política detrás de la parra. O sea, el mejor presidente...
8: ¡Hostia puta! Mira que le he dicho
6: el mejor presidente
8: favor,
6: que
8: no.
6: ha tocado la faz de la tierra de
8: Dios
6: España.
8: Dios mío de mi vida. Esto, que quede claro que lo está diciendo Silvia Herrera, no tiene nada que ver con charla de divorciadas.
6: Yo no soy socialista. Es que, o sea, yo no es mi ideología, pero estratégicamente me refiero como politóloga.
8: A mí, Pedro, lo que me preocupa es que está triste. Yo le veo con la cara un poquito apagada.
6: O sea, yo veo la estrategia y pienso, joder, qué bien que lo hace, tío. O sea, fuera de ideologías, pensamientos, todo, pero la estrategia política...
8: Desconozco.
6: Eres un puto crack.
8: Desconozco, yo solo te digo que me preocupa su cara un poquito de tristeza.
6: Está apenado, pero
8: está agobiado
6: por los años que se ha comido el tío, pobrecillo, tío.
8: Bueno, ¿De qué vamos a hablar hoy?
9: Efectivamente.
8: Esa pequeña pausa hacía falta, ¿no? Un poco de movimiento político.
9: Exactamente. Habitatge, estem a per tu. Anem a per tu.
8: Anem a per tu.
9: Bajad los alquileres.
8: Exacto, 100%, por favor. Queremos una vivienda digna
9: Queremos
8: y de calidad.
9: Queremos pagarnos una hipoteca en algún momento. Bueno, todo esto, venga, va.
8: Vale, hoy vamos a hablar de otra cosa que no tiene nada que ver, pero en verdad un poco sí.
9: Casa, bueno, claro. Hogar.
8: Enlazando.
9: Uy.
8: Queremos hablar de los lugares que habitamos y de todo lo que nos pasa mientras los habitamos. De cómo cambiamos de sitio, de etapa, de gente y casi sin darnos cuenta también cambiamos nosotras. De lo que dejamos atrás, de lo que nos llevamos y de todas esas pequeñas cosas que se nos van pegando por el camino y acaban formando parte de quienes somos. Porque igual eso de estar en casa no es tan sencillo como tener una dirección. ¿Qué hace que un lugar se sienta nuestro? ¿Dónde empiezan las raíces y dónde empiezan las rutas? ¿Puede cambiar nuestra idea de hogar cuando cambiamos nosotras? ¿Y cuánto de quienes somos tiene que ver con los sitios por los que hemos pasado? Hoy queremos hablar de hogar, de identidad, de pertenencia y de todo eso que vamos recogiendo por el camino. Porque igual llevamos más casas encima de las que pensábamos.
10: Chala, te divorciarás, chala, te divorciarás, chala, te divorciarás. Charla,
8: te divorciadas.
9: Está salidillo.
8: Lo echábamos de menos, lo echábamos de menos. Bueno, ¿y este plano?
9: ¿Este plano qué significa, querido público?
8: Tenemos gente
9: invitada.
8: Bueno, vamos a decir que es la primera divorciada oficial.
9: Literalmente, la primera oficial de verdad divorciada.
8: Esto es muy fuerte.
9: O sea, no puede ser que nos hayamos esperado la segunda temporada para una que tiene como papel de me he divorciado y he firmado.
8: Pero es que ya es tantas cosas que es que englobarla solo en divorciada
9: eso sí,
8: queda poco. Porque ella es artista, DJ, cantante y de esas personas que parece que llevan la música incorporada de serie. Nosotras la conocemos por sus sesiones de neoperreo y reggaetón, por haberla visto pasar por nuestra querida Guacha, por Apolo, por Razmataz, pero hoy venimos a conocer una parte un poquito más íntima. Su conexión con la música es innata y en su faceta de cantante nos muestra una parte mucho más íntima, sensible y melancólica. Nacida en Chile y afincada en Barcelona, más concretamente en Ripollet desde hace casi más de 30 años, hoy viene a charlotear con nosotras y a presentarnos un proyecto muy especial, conectando con sus raíces, sus recuerdos y todo aquello que seguimos llevando dentro aunque pase el tiempo. ¡La Eve!
11: Hola.
8: ¡Bienvenida!
9: ¡Bienvenida! ¿Cómo estás?
11: Bien, muy bien.
9: Bien.
11: Contenta. Con muchas ganas.
8: ¡Qué maravilla! ¡Qué maravilla! Porque es que esta chica va a hacer un concierto.
9: Sí.
8: 24 de octubre. Cuéntanos un poquito.
11: Pues sí, no sé cómo, ¿desde dónde? ¿Dónde
9: podemos
11: cantar?
9: Del concierto.
11: Bueno, pues sí, voy a hacer un concierto aquí en el Teatro Auditorio de Ripollet. Por primera vez voy a cantar sola. He cantado muchas veces, pero como invitada de otras cosas. Y el año pasado como que me iluminé y pensé, creo que estoy preparada para hacer un concierto yo sola.
9: Wow, ¡qué emoción!
11: Así que, pues eso, 24 de octubre.
9: Sí, comprad vuestras entradas, sí, sí. Y un poquito como conectando con el tema del que trata ella también en el espectáculo y todo esto, raíces, tal, nosotras como que nos hemos inspirado para hablar un poquito del tema del podcast y nos hemos como inspirado mucho también en la vuelta de septiembre, porque uh-huh. al final... No sé vosotras, pero yo cuando llego a septiembre, además mi madre siempre me dice, yo con 12 años ya llegaba a septiembre y yo me ponía a llorar porque era como, tengo que estructurar todo esto en mi vida, tengo que poner esto en este sitio. O sea, yo cuando entré a la ESO, yo lloraba en agosto de madre mía, mamá.
8: Lo que se viene,
9: es que no sé qué va a pasar, no sé qué voy a... Y yo ya es como que he cogido la tradición de que yo cada septiembre...
8: Llorar.
9: No.
11: La ansiedad
8: me acompaña desde pequeñita.
9: Pero como mi ansiedad se traduce en voy a organizarlo para no tener esta ansiedad, entonces voy como a estructurar mi vida y es como mi momento, es mi inicio de año absoluto de voy a ponerme en orden.
8: Te iba a decir, es inicio de año, sí, mucho más que enero. En plan, para mí septiembre es como, wow, okay, empieza nueva era de verdad. Enero es como, pues muchas felicidades.
11: Es fuerte porque, claro, en Sudamérica, en el hemisferio sur, claro, los coles y todo esto, o sea, va todo al revés.
9: Claro, es verdad.
11: Y entonces como que yo muchos años era enero, principio de año. Y
9: ¿ah,
11: muchos,
9: sí?
11: Claro, yo me compraba la agenda muchos años aquí de enero a diciembre. Pero luego pensé, no me sirve.
9: Claro, porque
11: no me sirve septiembre, sí.
9: Pero
11: sí.
9: Porque se empieza el curso en enero.
11: Claro, porque verano es diciembre, enero, febrero.
9: Claro.
11: Se acaba el curso y el año laboral en diciembre, como el año natural. Haces vacaciones y luego empiezas febrero, marzo otra
9: wow.
11: vez.
9: ¡Guau!
8: ¿sabes? Pero que satisfactorio, ¿no? Como que empiece y acabe.
11: Claro, como que año. Está cuadrado con el lo natural, ¿no? Con el año natural.
9: Claro, nunca había pensado.
8: Somos aquí unos guays haciéndolo de
9: repente. Somos raros, yo creo, ¿no?
8: Pues eso es mucho mejor, tío.
9: Sí, bueno, porque va con el año. O sea,
8: claro, claro, pero da como más gusto, ¿no? Incluso como de orden.
9: Deberíamos cambiar como los nombres de los meses, en plan... nuestro septiembre, ¿sabes?
8: Que sea que cambie todo,
9: claro,
8: por favor.
9: Que cambie.
8: ¿No? No, pero sí que es verdad que como... septiembre es eso, ¿no? Como de repente encontrarte en un lugar que llevas como todos unos meses como súper despendolada y de repente dices, ostras, como empezar de cero un poco. Y esto como lo conectábamos un poco con el proceso también migratorio. De repente llegas a una ciudad que no es tu ciudad. Coño, cuando te plantas aquí, ¿qué? O sea,
11: bueno.
8: ¿Qué sensaciones tuviste?
11: O sea, en mi caso... claro, yo creo que hay como varias maneras de emigrar y en mi caso fue como forzado porque, claro, yo vine con mis padres, uh-huh. O sea, yo no decidí venir, no fue como mi decisión y fue en un momento como pues muy complicado de la vida, que es la adolescencia y con 14 años, entonces para mí fue traumático.
9: Normal, desde luego. Bueno,
11: o sea, había cierta emoción.
8: De
11: pero,
8: lo nuevo, ¿no? Lo desconocido.
11: Sí, cierta emoción y además también de explicarle a mis amigas o a la gente de allí como qué es lo que estoy viviendo, pero no, era, en general fue traumático, aunque yo no era tan consciente del trauma hasta hace poco me lo dijo mi hermana, que ella lo vivió desde su perspectiva. Fuera. Cómo me veía a mí era como, estabas en la mierda. O sea,
8: sí, ¿eh?
11: Sí, yo sé que lo pasé mal, pero fue fuerte que ella lo viviera.
9: Pero porque ella era más mayor.
11: No, era más pequeña.
8: ¡Wow!
11: Y decía, tú estabas, o sea, nunca te he visto así. Y entonces pensé, vale, esto es un evento traumático en mi vida. O sea, sí. Han habido eventos traumáticos y esto no lo consideraba y sí. Pero bueno, me recuperé, obviamente. Uh-huh. O sea, sobreviví y estoy súper bien. Pero sí que fue, yo resumiría como traumático.
8: Pues que además en una época donde te estás como forjando en muchas cosas, ¿no? Que en plan empiezas a tener tus grupos de amigos. Estás como en una época, literalmente lo que has dicho, como súper vital. Y de repente, chas, cambio y encima no puedes ni decidir qué puedes hacer.
11: Claro.
8: Como estás como medio obligada a estar en otro lugar donde no quieres estar en principio.
11: Claro, inicialmente no quieres y es lo que el tema de las amistades es lo más importante, porque al final en ese momento es cierto que las amistades son como
8: es tu todo.
11: Tu red. Y creo que eso también conservo las amistades de esa época, porque si hubiese sido en otro momento, quizá no lo hubiésemos podido mantener, no hubiese sido tan fuerte, ¿no?
8: O a lo mejor dado el valor, ¿no? También.
11: Ya, o a lo mejor el hecho de estar lejos era como también un aliciente de decir, vamos a intentar mantener esto, ¿no? No
8: qué
11: sé,
8: fuerte.
11: Pero es fuerte porque cada vez que voy siempre lo hablamos con mis amigas de es muy fuerte que estemos, que sigamos siendo amigas, que no nos hayamos visto en mucho tiempo y
8: todo sigue igual.
11: Y todo sigue igual,
8: pero sí. Eso son las buenas amistades, que pasan los años y luego te encuentras y dices, buah, es como siempre. Y es como, ha cambiado todo, pero a la vez no ha cambiado nada, que es como esa dicotomía tan extraña.
11: Sí, sí.
9: Es que también yo creo que esto también se asocia mucho con el concepto de identidad. O sea, me refiero, porque yo estaba como mucho reflexionando qué te hace ser de un, qué te hace pertenecer a un sitio y qué te hace como ser de allí, ¿sabes? Entonces es como que lo piensas y piensas, joder, tus amistades y tu círculo es lo que te forma como persona a ti realmente. O sea, mi identidad la reflejo en la identidad del otro. Uh-huh. Y muchas veces hay una frase de una película que una mujer dice como, yo estoy con mi marido, yo le quiero a mi marido, pero mi marido es el testigo de mi vida. Como, es la persona en la que yo, como a la que yo le pregunto quién soy, ¿sabes? O sea, igual amigo, igual padres, igual, son como... cuando yo no sé quién soy, en quién me refugio y a quién voy para que me diga quién soy realmente. Pues la gente de mi alrededor.
11: Claro, como un testigo, ¿no?
9: Sí, es como un testigo de tu
8: qué
9: vida.
8: Qué fuerte,
9: ¿sabes?
8: A mí me pasó una vez, esto me pasa cuando miro fotos antiguas, en plan, me descoloca mucho porque me veo como desde otro lugar y conecto tanto con lo que era en ese momento que me acuerdo que un día estaba mirando fotos y miré a la persona que estaba con la que estaba y le dije, ¿quién soy? En plan, te lo juro que tuve, te lo prometo, ¿eh? O sea, fue serio, de verdad, que de repente me vi como totalmente perdida y fue como, ¿quién cojones soy ahora? Y empezó como, no sé, estudia psicología. Estaba aquí, entonces, ¿sabes? En plan, está de Erasmus. Y era como, ¿quién cojones soy? En plan, tuve como un... bueno, se me cruzaron todos los cables y no sabía quién era de verdad, tío.
9: Bueno, es que si además si es en un momento de Erasmus, o sea...
8: Bueno,
9: que,
8: sí, claro.
9: Claro, pero es que es verdad que el Erasmus es, a ver... bajo muchas comillas, y vamos a entender como el concepto que digo, pero es, te estás yendo a un sitio como medio forzosamente sin saber muy bien cómo va a ir la cosa, y tú allí te estás forjando una identidad, estás creando una red de contactos para de repente
8: esto no existe, y vuelves al sitio donde estabas. Uh-huh. O sea, para mí, y lo vuelvo siempre, muchas veces lo he dicho en el podcast, para mí el Erasmus es un trauma. O sea, para mí
11: pues
8: es,
11: mira,
8: es una cosa, no, que yo no lo he hecho nunca, pero que yo lo que veo como a mi alrededor es como, es que tú ahí te estás formando una vida que es irreal, porque al final nunca vas a poder vivir y sostenerte en base a la nada, es solo durante este año. Uh-huh. ¿Sabes? Claro, pero cuando vuelvas, la realidad es que vas a tener que trabajar y eres clase obrera, cariño. En plan, que no vas a volver a vivir ese...
6: Pero
8: ese
6: lo que estás viviendo tú ahora en tu día a día tampoco.
8: ¿A qué te refieres?
6: O sea, que tú has dicho, es como es irreal, porque, o sea, en ese momento era real. Y era lo claro, que era. Y luego volvías, pero nada te asegura que toda tu vida de ahora se vaya a perpetuar durante un año y que vaya a ser lo mismo.
8: Bueno, siempre va en constante cambio, ¿no? ¿Te refieres?
6: Claro, en plan, que es como en esas circunstancias fue eso, ¿sabes? En las circunstancias en las que tú llegaste, pues eso era tu realidad y eso era lo que estaba siendo.
8: Ya, ya.
6: Y es como, y al final eso también es lo que acaba como definiéndote un poco quién eres, yo creo.
8: Ya.
6: Porque tú al principio cuando llegaste, o sea, ¿qué fue lo que te hizo sentir como ajena? O sea, solo llegar ya fue como, hostia, esto no es nada lo mío, o...
11: Bueno, ya nada más subirme al avión... Claro, yo viajé por Iberia y era un acento diferente. Y claro, luego llegué aquí y había otro idioma también.
8: Yeah.
11: Y era de otra casa. O sea, eran muchas cosas. Pero, claro, era como empezar a estudiar y también tener la mente muy ocupada y como también esta cosa de superarte, ¿no? Porque sí que cuando llegué al instituto me dijeron... Yo venía con buenas notas, pero me dijeron, vale, vienes con buenas notas, pero si la ortografía de catalán la suspende, vas a suspender el curso.
6: Wow.
11: Y entonces fue como, aprende rápido.
8: A ponerte las pilas, sí, pero también de una manera muy forzosa, ¿no?
11: Sí, o pero sea... bueno, me pusieron, o sea, yo tuve suerte porque vieron un momento que no había mucha migración y me pusieron un profe.
8: Particular.
11: O sea, wow, un profe del INSTI me daba clases en los viernes de catalán y esto no pasa ahora.
8: Yeah.
11: O sea, claro, yo en realidad llegué en un momento donde es verdad que no había mucha
6: como
11: migración.
6: Como casi privilegiada, ¿no?
11: Sí, era la única que era de fuera, ¿no? Entonces como que estaban muy volcados conmigo.
6: Guau, wow, ¿y eso qué tal? Porque también, aparte de la cosa buena, también tuvo como parte negativa de cómo ser la única diferente, entre comillas.
11: No, porque en realidad estaba como todo el mundo muy pendiente de mí. A lo mejor era por...
6: La novedad.
11: La
6: ¿no?
11: novedad, sí. Era esta cosa de, bueno, ¿no?
6: ¡Ay, la nueva!
11: No sé.
6: ¿De dónde
11: o sí, ¿de dónde eres? O cómo... Porque yo hablaba con un... Claro, tenía mucho más pegado... O sea, tenía el acento chileno, obviamente, y ahora con el tiempo se me fue... Bueno, no sé si pegando o me fui yo como también...
8: Ya, moldeando.
11: No sé cómo surgió lo del acento, de ir como cambiando.
6: Ya.
11: Porque cuando
6: te
11: vuelvo
6: adaptas también, ¿no?
11: Sí, te adaptas. O sea, tiene un nombre y nunca me acuerdo, pero a la gente que tiene... Porque al final es español, pero con otro acento,
6: es diferente,
11: ¿no?
6: Sí, sí, sí. O sea, yo admiro y me encanta cuando alguien, yo qué sé, de Argentina o alguien incluso del sur que están durante años en cualquier otro lugar donde se habla otro idioma y otro acento y lo mantienen como tan, tan, tan vivo. Es como, Dios, qué gusto, ¿sabes? Como porque están tus raíces literal como... expresándose pues, la forma en la que hablas, pero claro, sí, hasta
8: bueno, pero
6: años
8: seguramente también hables bueno, no lo sé, pero igual hablas diferente con tus padres,
6: claro,
8: que con nosotras, por ejemplo.
11: O sea, yo hubo un tiempo en el que empecé a hablar como con el acento español y dejé de hablar el acento chileno, claro, ni con mis padres ni nada, porque al final yo me di cuenta que, claro, la mayor parte del tiempo la pasaba con mis amigas, que claro, son españolas, y en cambio no estaba casi en mi casa.
8: Yeah.
11: En cambio,
8: wow,
11: mis padres sí que es verdad que ellos no se relacionaban tanto con otras personas porque están trabajando todo el día, claro, ¿no? Y entonces ellos mantenían más el acento. Pero mi madre hoy en día no tiene nada de acento español. O sea, de hecho, sigue usando palabras que nadie las entiende. Y es como, mi hermana y yo nos miramos y es como, ¿cuándo va a aprender? O sea, esta mujer, no sé, yeah, que no le sale la palabra. Y en cambio mi padre, pues como que tiene un entorno, no sé, pues fuera del trabajo, pues juega tenis y es como que el acento la cambia. Yo siento que en algún momento quería como no parecer tan distinta.
8: Yeah.
11: No quería que me preguntaran, quizás. Mm. Yo creo que por ahí empezó la cosa. Y por mucho tiempo no quería hablar, claro. O sea, creo que es chileno. Y cuando volví a Chile se notaba mucho el acento como pegado. Pero ahora ya no se nota tanto.
8: Yeah.
11: Porque ya es como que me relajo y vuelvo a hablar allí como chilena. Pero ha cambiado mucho el lenguaje también. En Chile, yeah, cambia mucho el lenguaje, entonces hay muchas palabras que no puedo usar porque no...
8: Tampoco las...
11: No me salen, no me, claro, salen como... Salen forzadas.
6: ¿Y sí, no te pasa cuando vas que te vuelve como el acento?
11: Sí, sí, al momento. No, y aparte yo, si ahora hay una amiga mía chilena aquí, le voy a hablar en chileno.
8: Claro.
6: Es que me encanta.
11: O sea, lo voy a ir cambiando y ahora lo acepto y no tengo problema con esto, pero antes pensaba que estaba mal. Pero no, hasta que entendí que le pasa a mucha gente y digo, vale, pues yo también lo hago,
8: bueno,
11: así,
8: es
11: lo
8: que
11: siento.
8: Es como vehicular, ¿no? Igual, o sea, yo cuando estoy en una mesa sentada y estoy con mi abuela que habla castellano y mi madre que habla catalán, vale, yo a mi madre me dirijo en catalán y a mi abuela en castellano y voy hablando a la vez y me sale completamente natural. Quiero decir que es una cosa que tu cerebro ya
9: hace sí, como puede, el chip sí. de manera completamente...
8: Claro, pero si te paras a pensar es como el mismo idioma.
9: Sí, ¿sabes? Pero bueno, hay muchas... Sí. Sí.
8: Claro, pero es como me parece como súper loco también como la cosa esta, también como desde una necesidad de encajar también de, sí, hostia, sí, es que sí. soy la única persona que tiene un acento diferente y mucha gente eso lo acaba como medio forzando por sentirte parte de, uh-huh. de cómo están hablando, que es como, no, ojalá que no, pero claro, también hay una cosa que te impulsa muy fuerte a, hostia, soy la diferente, y más en esa edad también.
11: Sí, claro, yo creo que era sobre todo la prioridad era adaptarme y... Yeah. Y también esa cosa, lo que se estaba diciendo, de que me dejaran de preguntar, porque era como, no quería tampoco dar muchas explicaciones.
9: Porque además es que es a la época de la adolescencia...
11: Sí, como quieres pertenecer mucho,
9: claro,
11: ¿no?
9: y tienes como mucha ansia de, necesito como esta red de la que hablábamos antes, necesito como algún sitio donde refugiarme, porque al final, pues mis padres, lo que sea, no me apetece, ¿sabes? Pues quiero como tener un sitio donde yo realmente pertenezca, sí, ¿no? Sí. Un poco. Entonces, ya, qué fuerte.
8: ¿Y te costó? Sí, ¿sientes sí. en plan como el proceso de adaptación...? Desde que llegaste, o sea, ¿cómo recuerdas? Cuando ya dijiste, ostras, vale, ahora tengo como otro lugar.
11: Sí, yo creo que al año.
8: Sí,
11: sí, yo creo que al año fue que ya me sentí... Sí, porque yo además cuando vine tenía, pues eso, 14 años, yo decía, a los 18 me vuelvo.
9: ¿A Chile?
11: Sí.
8: ¡Wow!
11: Cuando sea mayor de edad. Y volví a Chile al cabo de 2 años con 16, pero ya volví de vacaciones, pero ya luego... Tardé 7 años en volver de los 16, o sea, que ya me olvidé. O sea, hubo una época que es verdad que ya como que abandoné eso y pensé, no pienses más en eso. Bueno, no sé si no pienses, pero estaba viviendo mi vida y sin mucho remordimiento ya no quería. Uh-huh. O sea, no quería como gastarme el dinero en viajar a Chile.
8: Tenías
11: cuando
8: otros
11: podía.
8: Intereses.
11: Sí, quería viajar por aquí, por Europa o en otros lugares. Pero sí, yo creo que fue como un año. Y creo que creo que tuve suerte también de encontrar como rápidamente un grupo, sí, un grupo de amigas que era bastante afín. Y fue también como, te estaba explicando que era como por la música, porque yo canto, y entonces alguien supo, y me presentó a otra que cantaba, que era la Esther, y nos hicimos amigas todas, y hasta el día de hoy.
8: Claro, yo tal vez cuando dices suerte, pienso, bueno, suerte, y también, seguramente tú también proyectabas un poco eso, ¿no? De poder como conectar con la gente, el tema de la música, como, había algo que también te hacía estar y formar parte y crear como eso.
11: No sé, yo siento que sigue un poco de suerte, porque hay personas que lo intentan, o sea, que intentan, no sé, que son súper extrovertidas. Yo no soy nada extrovertida inicialmente, o sea, me cuesta, soy bastante introvertida. No soy una persona que vaya a presentarme a alguien.
9: Yeah.
11: O sea, voy a estar yo como en un rincón y ahora si me vienes a buscar, yo sí, yeah. como que te muestro todo lo que soy. Pero inicialmente no voy a ir a buscar, pero yo siento a la hora con mi hija, que le cuesta. O sea, no le cuesta a ella, ella es súper extrovertida, pero luego encontrar como gente afín...
8: No es tan... Yeah.
11: Sí, es como tu grupo, ¿no? Como gente que sea como tú, no es tan fácil. Y yo, pues, tuve la suerte de encontrar.
9: Ya, yeah, es verdad.
8: Bueno,
9: ¿eh?
8: Sí que es
11: verdad. Eso...
9: Sí, yo la ESO no... O sea, no, sí que siento que conecté con gente y tengo amigos de la ESO, pero yo no siento que pudiera formar un grupo con gente afín a mis gustos y a mi manera de hacer y a mi manera de relacionarme. En plan... que también yo también, o sea, lo puedo considerar una
8: suerte
9: en su momento,
8: sí.
9: de también, pues eso, algo más artístico, que también la gente de tu alrededor también lo fuera, que también tuvieran esos intereses como también para cogerlo de la mano, ¿no? O sea, me parece como bonito igual también.
8: Joder, muy bonito y también sí. como llegar y como que te abracen, ¿sabes? De repente sí. y como decir, wow, de repente estoy cómoda aquí sí, y sí. a lo mejor era mucho mejor de lo que te esperabas también.
11: Sí, fue súper, sí, aparte fue muy como muy al principio, o sea, fui casi inmediato.
8: Ya,
11: o sea,
8: qué
11: fue
8: guay,
11: llegar.
8: Joder, qué
11: claro,
8: maravilla.
11: Entonces no me, obviamente me venía a mí, yo creo que al final era el tema de, y lo que hablamos de rebelarte, sí, por lo que fuera. Sí. Y mi excusa era esta, entonces yo con mis padres me rebelé a pesar de que estaba ya bastante bien.
9: Yeah.
11: Entonces yo creo que la misión que tenía era joderle la vida porque quería que, sí, yo me quería vengar de ellos.
8: En plan, estoy, bueno, estoy claro, genial, porque... no lo voy a decir, pero hijos de puta, me lo habéis traído aquí, que no quería, pero estoy genial.
9: Estoy genial, pero que me quiero ir, que me quiero ir.
8: Estoy muy bien, pero vámonos.
9: También a nivel de identidad tuya propia, o sea, ¿tú crees que tienes como una identidad en Chile y otra? O sea, porque yo es como que a nivel de identidad, pues lo que he dicho, para mí mi identidad es la definición de la gente de mi alrededor y como me cojo a esa identidad de lo que reflejan en mí un poco, ¿no? Entonces, tú tienes dos círculos completamente diferentes. O sea, yo sí que tengo círculos de amistad diferentes. Pues tengo mis amigos de Barcelona del teatro, tengo aquí mi círculo de Ripollet, no sé qué. Y sí que es verdad que mínimamente yo siempre soy yo, pero hay como cosas diferentes. Cuando hay como dos culturas diferentes,
8: wow, sí.
9: Tu identidad es completamente... O sea, ¿sabes cómo difiere esto una cosa de la otra?
11: O sea, yo creo que en algún, no sé, en los últimos años sí que me, como que lo intento, no sé, como racionalizar quizá un poco,
6: sí,
11: pero siento que estoy como, cuando viajo a Chile, no me pasa en otros lugares, pero cuando viajo a Chile, yo siento que en el tiempo que estoy en Chile es como si abría la puerta de un portal de otra dimensión, porque es como que, claro, el tiempo que paso allí no lo estoy pasando aquí,
6: yeah,
11: pero por otra parte he estado mucho tiempo sin estar allí. Entonces, yeah, como que para mí el tiempo en Chile se para, pero la gente de Chile no se para su tiempo. Y entonces, como que yo tengo que retomar. Es muy raro, porque es como que la historia se acaba cuando termina mi viaje, vuelvo a mi lugar, que es aquí, que es Ripollet, uh-huh, Barcelona. Y cuando vuelvo, es como que le doy al play otra vez.
8: Y tienes como que rebobinar como todo lo que ha ido pasando y decir, ¿sabes? Ok, estamos
11: pero
8: aquí.
11: Para ellos no. Entonces es muy raro. O sea, a mí me cuesta vivir como... Hay situaciones que me cuesta mucho como procesar, porque es como que no he tenido el tiempo porque no lo he pasado allí.
6: Ya. Es como que tienes la doble identidad, sí, un poco, ¿no?
11: Sí.
6: O sea, son dos personas que viven.
11: Sí, dos personas que viven como en dos mundos diferentes.
8: Bueno, sí que se cohabitan entre sí, ¿no? Pero supongo que cuando... lo que tú decías, ya pasa con los grupos de amistad que son diferentes, pero tú de repente estando en Chile y relacionándote de una forma, seguro que sale una Eve que estando aquí a lo mejor es diferente, ¿no? También.
11: Claro, porque yo siento que la Eve de Chile vive mucho de recuerdos.
6: Ya. Yeah.
11: O sea, cuando me junto con mis amigas, hacemos mucho recordar. Bueno, eso también creo que pasa cuando estás tiempo sin ver a alguien, ¿no? Yeah. Que
6: sí,
11: siempre te pones
6: sí,
11: a recordar.
6: Sí, totalmente.
11: Pero claro, nosotros recordamos cosas de muy pequeña. Y entonces eso se me hace muy raro y como que está muy basado en los recuerdos. Y obviamente sí que contamos, o sea, nos ponemos al día. Claro, pero es como muy basado en los recuerdos. Y en cambio aquí es como mi vida, o sea... Mis amigos, mis amigas de aquí saben como mi día a día,
6: claro,
11: y lo viven conmigo.
6: Es diferente.
11: Y es diferente. No estamos hablando, obviamente recordamos, pero no es tan importante el recuerdo.
6: Uh-huh. Me parece como muy bonito, en verdad, ¿eh? Como lo de recordar, porque es cierto que... O sea, en el día a día no te paras como a recordar. Es como
11: yeah,
6: mucho de, ¿te acuerdas aquel día? ¡Qué risa! Pero es como...
8: ¡Qué risa!
6: O sea, bueno, siempre es una anécdota de
8: siempre
6: risa.
8: Son de risa.
6: Me parto el culo aquel día que no sé qué, no sé cuánto. Pero es verdad que cuando... Porque... Hay como mucha nostalgia también, yo
11: sí,
6: siento, ¿no? Entonces cuando, yo qué sé, con mis amigos del Erasmus, cada vez que nos vemos es como, no puedo ver las fotos. Porque es que tal, porque es que qué fuerte, ¿sabes? Y siempre como muy desde el recuerdo y luego, venga, va, ¿y ahora qué tal? ¿Cómo estamos, sabes? Pero siempre hay el clásico momento de, y aquella fiesta.
11: Sí, siempre,
6: y aquel
11: siempre
6: día, y te acuerdas cuando fuimos a las Azores. O sea, siempre hay como
11: sí,
6: esta parte y eso me parece como... Que la nostalgia tiene como un punto como casi romántico, ¿sabes?
8: Sí,
11: bueno,
8: obvio.
11: De hecho, el tema de la nostalgia y la melancolía, siento que al final, y eso también está como yo también intentando analizar cosas, como es como soy un poco yo.
6: O sea, te iba a preguntar justo, ¿te consideras melancólica?
11: Claro, yo soy como muy nostálgica, como muy melancólica. De hecho, la música siempre... Bueno, una persona vez me dijo que la música le sonaba como a melancólica felicidad y es como... Me define
6: full,
11: mucho.
6: Full.
11: Sí, ¿sabes? Como
6: full,
11: que me define
6: full,
11: mucho y es como... Sí. Vale, lo que puedo decir, sí.
8: La
11: esa
8: música evoca a esto.
11: ¿Sí o no? Melancólica felicidad.
6: Pero hombre, su claro, música tenéis que escucharla.
8: Sí, tenéis que escucharla.
6: Olas, arena... Y, ¡ay, qué bonito! Y además, yo cuando lo estaba escuchando, muchos sonidos de la naturaleza.
11: Sí.
6: En plan, que me llamó mucho la atención de, hostia, esto no es casual. ¿Sabes? En plan, aquí como hay también como una intención
8: uh-huh,
6: de que los sonidos también te están llevando a algún lugar, ¿no? De alguna
8: sí,
6: forma. Y lo que suena y son sonidos como que pasan desapercibidos, pero a lo mejor no tanto, ¿sabes?
11: Es que yo creo que el tema, bueno, a lo mejor no tiene nada que ver con lo que estamos hablando, pero a mí el tema, la naturaleza es como que me ancla.
6: Uh-huh.
11: O sea, en el ritmo de vida frenético, aquí en Ripollet, yo la verdad es que soy feliz en Ripollet porque yo me puedo escapar, me voy por al lado del río, de hecho grabo muchos pajaritos, grabo como muchas cosas, y es como que me ancla y me despeja la mente, o sea, como que me la pone en blanco.
6: Yeah.
11: Y me permite de alguna manera también, no es que esté paseando y pensando en música, pero me hace despejarme para luego poder como
6: que... No, de verdad, es que sí, yo en este viaje que he hecho, que he estado por Portugal... ¿Qué ha pasado en Portugal, Paula? Pero también que están muy bonitas y profundas. No, pero es verdad, he estado como súper en contacto todo el rato con la naturaleza. Si no era el mar, era la montaña. Y era a lo mejor en caminos de paisajes. Y de verdad como... conectas desde un lugar que, tío, de verdad, yo miraba los pájaros, era como una vida muy contemplativa,
11: sí,
6: ¿sabes?
11: Sí.
6: Y desde esa contemplación real, como que estás en el presente y la naturaleza te da como esa paz que te permite conectar como con tu yo como más
8: inspirador también, porque de ahí salen muchas cosas. Y a lo mejor solo tienes que pasear y dejar sentarte en un banco, sí, y mirar las nubes, ¿sabes?
11: O sea, es que yo soy mucho como de levantar la vista, ¿sabes? Como mirar el cielo, ¿sabes? Mirar los árboles, mirar la luz que pasa entre las ramas. O no sé, o fijarte que no sé, hay una telaraña, que el rocío la marca. O sea, hay como cosas de muy de contemplar. Y esto a lo mejor en la ciudad es como que tampoco ya, que no hay mucho que ver.
8: Es que, claro, ¿qué te vas a poner en el metro? ¿Sabes? Hostia, mira, tiene un bigote que no vea. A ver, este el otro.
9: Oye, el parkway es muy bonito.
11: Bueno, habrá gente que sí, que se inspire como en el ritmo frenético, claro, de la ciudad.
8: Mira, voy a decir una cosa.
9: A mí el ritmo frenético de la ciudad me mola.
11: No, hay gente que sí.
9: Me pone un poco, la verdad.
8: Yo el otro día
9: me
8: da un punch. Pero es verdad que cuando luego estás en la naturaleza es como, wow.
9: Sí, sí. Y además el tiempo pasa diferente, no sé si os habéis totalmente fijado, pero sí. O sea, el tiempo en la ciudad, el minuto es como frenético, rápido, tal. De repente yo me voy a, bueno, me fui un día a casa, da igual.
8: No vamos a revelar nombres.
9: Bueno, da igual, que estaba en la naturaleza, ¿vale? Y de repente pregunté y era como, hostia, que se lo han pasado 20 minutos. En plan, para mí, llevamos 20 horas. En plan, llevo 2 horas aquí y miro el reloj, 20 minutos. Digo, es que estoy aquí viendo la naturaleza, viendo la vida pasar y tranquilísima pensando en mis cosillas, ¿sabes? En plan, como, bueno, sí, sí, sí.
8: Te permite descansar desde otro, sí, sí, desde otro lugar. O sea, sí, sí. A mí otro día me pasó en el metro, que yo me puse muy contemplativa, yo no sé por qué. Y estaba en el metro así como mirando a la gente. Y salí, y yo por suerte no tenía prisa, porque ir con prisa de verdad es una mierda. Y yo me forcé en no ir con prisa. Entonces, porque no tenía prisa. Perdón. Total, que estaba en el metro y veía como a la gente, pues claro, quieta, ¿no? En plan, dentro del vagón. Y fue salir y de repente, os lo juro, fue un momento peli de que fue cambiar de foco, salir del arcén y ver todo el mundo, ¡vum! Y de repente como que empezó la vida, ¿sabes? Te lo juro que fue como todo el mundo como tranquilo, en calma, en silencio, porque a las 8 de la mañana, cambiar la vista y de repente, ¡vum! ¡Pa, pa! Tú por aquí, tú por allá, nos cruzamos. Y dije, ¡wow! Os lo juro que fue un momento de peli literal. Esto en la montaña no pasa. La gente está tranquila y a gusto, tío.
9: ¿Dónde? Pregunta, ¿dónde creéis que pertenecéis? Para volver un poquito al tema, ¿eh? ¿Dónde creéis que pertenecéis? En plan, mi sitio es Racatá.
11: Bueno, yo creo que eso es como temporal.
9: ¿Crees que es temporal?
11: Sí, o sea, porque yo esta pregunta me la he hecho muchas veces y de hecho, justo cuando yo te hablé para que me invitaras al programa.
8: Esto es así, queríamos que viniera también, ¿vale?
11: Claro, justo tenía como un viaje pendiente que tenía que hacer este verano, sí, y ahora he vuelto del viaje y era Chile y quería estar como más tiempo y tenía esa duda porque yo sentía, y sobre todo cuando te lo planteé este tema, porque estuvimos, sí, hablando como de hablar, porque también sí, relativo, sí, al concierto y tal, y hablaba me estaba preguntando mucho, ¿no? ¿Dónde pertenezco? ¿De dónde soy? Porque siento que no soy de ningún sitio 100%,
9: yeah,
11: pero va por momentos. Entonces, ahora que he vuelto a Chile, me he sentido que no pertenezco,
9: wow, a Chile.
11: Sí.
8: ¿Por qué?
11: Me sentía que no tenía, mi vida no estaba ahí. O sea, mi vida está, o sea, mi vida, lo que es la vida, todo lo que conlleva la vida, porque la vida es el trabajo, es tu rutina también, es el tener que hacer la lista de la compra, y eso no lo tengo allí. Yo allí estoy,
8: ya,
11: estoy de vacaciones.
8: Bueno, tal cual. Sí,
9: es,
8: sí, sí.
9: O sea, es rutina completa. O sea, me lo he apuntado, ¿eh? Es rutina completamente, ¿eh? O sea, es donde tú tienes tu rutina diaria. O sea, sí que es verdad que la desconexión de unas vacaciones es necesaria y absolutamente. Pero como donde tú tienes tu día a día. ¡Wala! Suena súper capitalista esto. Me acabo de dar cuenta.
8: O sea, para mí es como que,
9: ¡wala! Suena, ¿no? Ahora de repente me ha parecido como donde, ¿sabes?
8: Bueno, a ver, es claro, es tu día a día al final,
9: donde,
8: ¿no?
9: Donde tu día a día, pero productivo.
11: Bueno, tu, ¿no?, día a día de, bueno, de lo que sea que hagas,
9: sí,
11: ¿no?
9: Sí, claro,
11: no sé,
9: claro, claro.
8: Bueno, el día pero tiene muchas cosas aparte de trabajar. Claro. Entonces, tienes, sí, tu gente, tu círculo, tu casa con tus cosas como tú las has puesto.
11: Claro.
9: O sea, pero sí, sí.
8: A mí en el viaje una cosa que era muy tonta me pasaba que, claro, yo cada día me iba a un sitio diferente con la mochililla. Entonces, cada día me plantaba en un lugar.
9: Y esa era tu rutina.
8: Claro, y yo echaba de menos tener como mi baño con mi cajón y con mis putas cosas. En plan, tenía un neceser de mierda que lo iba paseando por todos lados. Y yo quería tener como mi baño, ¿sabes? Y, ya, y ahora que me he mudado, que estoy independizada. O sea, yo sí que siento que estoy donde tengo que estar. Entonces, para mí, cuando has dicho justo lo de es temporal, lo creo literal. Porque yo ahora mismo siento que estoy donde tengo que estar.
9: Has dicho que ahora mismo, perdón. ¿Que eres de Barcelona?
8: No. Yo soy de Ripollet.
9: A ver.
8: Hoy y
9: a
8: siempre.
9: A ver, porque esta chica de aquí no, dijo,
8: lo que dijo las
9: antes de irse a Barcelona, yo siempre voy a ser de Ripollet. ¿Qué estás diciendo ahora?
8: Yo soy de Ripollet. Tú has hablado de geolocalización. Yo te estoy hablando de sentimiento.
9: Sentimiento
8: de Ripollet, Rocafort.
9: No.
8: Ah. ¿Ya has desvelado la ubicación de mi casa? Tío, que somos famosas, sí.
9: Joder, macho.
8: Que no, gracias a...
9: Perdón.
8: No, no pasa nada.
9: Que no, que es sagrera, madre.
8: No, pero que... Hostia, bueno. Que yo siento que estoy donde tengo que estar en el sentido de que me siento a gusto en mi casa. En plan, yeah. Y estoy como tranquila y estoy como con mi día a día y estoy cómoda. Y para mí eso es pertenecer a eso.
9: Sí, sí.
8: Pero claro, luego de repente... Es como súper temporal, no puedo decirte, soy de aquí, porque yo lo veo a Ripo y siento que soy de Ripollet, pero es verdad que voy por las calles y no es mi día a día. Entonces, incluso después de mudarme, la primera vez que pasé fue como, coño, claro, esto ya no está siendo mi día a día y me resultó un poco extraño de repente.
11: Claro, esto lo hablábamos antes, que yo en Chile era como que tenía la necesidad de pasear mucho por las calles, porque sentía que, primero no las recordaba así, como que no las reconocía, pero también por otra parte sentía que yo también, a mí tampoco me reconocían, como que era una cosa muy rara, pero yo sentía que no me reconocían las calles, como que también me tenía que mostrar para que fuera una cosa como, venga, nos vamos a conocer otra vez, y era como esta cosa de ir caminando, pero esto en el espacio solo, pero luego hay un montón de cosas más, entonces yo, por eso siento que ahora temporalmente y como por decisión consciente sí que digo, vale, no, pertenezco aquí, o sea, aunque... Sentiría que he estado dividida y siempre tengo esta cosa de me siento dividida y es así. Ahora mismo soy de Ripollet.
9: ¡Ay, que lo ha dicho con la boquita pequeña!
8: No,
9: de
8: Ripollet.
9: Una cosa, ser de Ripollet es
8: bueno,
9: estupendo.
8: Es que Ripollet capital del País Occidental.
9: O sea, sí. Ripollet, para quien no lo conozca, Ripollet es un pueblo...
8: Increíble. Bueno, no,
9: que no tiene ningún tipo de transporte público, ya. Pero...
8: La gente, para mí es la gente.
9: Pero la gente. Sí. La gente.
8: O sea, la fiesta mayor de Ripollet. Un beso a toda la gente. La fiesta mayor. O sea, de Ripollet. ¡Ay! Y un beso a Lucía, que fue su cumpleaños. Y también, ya que estamos aquí con los agradecimientos y los besos, un beso al chico que me encontré en Argentona que me dijo que le encantaba el podcast.
9: Bueno, muchas gracias.
8: Una maravilla.
9: Y a Lucía, que es nuestra fan
8: número uno.
9: Felicidades.
8: Felicidades, corazón. ¿Dónde está nuestra cámara?
9: Ahí, ¿no? Esa. Te queremos, Lucía.
8: Ha sido como lo del Spiderman, tío.
9: Me parto.
8: Pero bueno, que sí. Que Ripollet es maravilloso. Y es verdad que... Vale, me voy a saltar al último bloque, pero me parece como interesante.
9: Sí, sí.
8: Que es como volver al sitio, ¿no? Y que justo tú también hablabas de he vuelto después de mucho tiempo y he estado 2 meses, que también cambia mucho. ¿Tú crees que hace falta como volver como al inicio, como para reencontrarte? O sea, ¿cómo lo sentiste tú volver ahora después de tanto tiempo?
11: O sea, bueno, hay que volver, sí. Pero porque tú tienes una necesidad que no sabes cómo... O sea, hay tanta inquietud, como tanta duda, que tienes que volver para pues resolver la duda. Uh-huh. Y la duda a lo mejor se inclina para el otro lado. O sea, a lo mejor yo le pregunto a mi madre y mi madre lleva los mismos años que yo y ella quizás si no tuviera pues a sus hijos aquí con sus nietos,
8: claro,
11: pues se quedaría en Chile.
9: Pues sí.
11: Entonces cada uno tiene que ir a resolver sus dudas. Y yo estando allí hablando con mis amigas les dije, no voy a volver a corto plazo, porque era una cosa que yo les había planteado a ellas. Uh-huh. Ella, pues a lo mejor voy, estoy un tiempo, veo, pero es que nunca he trabajado aquí. O sea, jamás he trabajado aquí, o sea, ni siquiera, no sé cómo se trabaja aquí. O sea, me refiero, obviamente no trabajo, pero la idiosincrasia es muy diferente. Entonces tenía que ir. Y yo pensaba que la respuesta iba a ser otra. O sea, la conclusión pensaba que sería, bueno, pues lo puedes hacer de esta manera, puedes vivir un tiempo en Chile y un tiempo aquí, y creo que lo puedo hacer porque el trabajo que tengo como tiene esa flexibilidad. Pero al final la respuesta fue, amigas, es que no... Mi vida no está aquí.
9: Esto es una cosa que, además, te lo planteé, que hace como unos meses que lo estaba pensando. O sea, porque al final, me lo pienso en mí, que mi vida es como muy ajetreada y tengo como un ritmo de vida como bastante rápido y ahora como más. Y tus decisiones, o sea, es un ejemplo. Yo vivo independizada, pues el hecho de vivir independizada hace que renuncie de vivir con mis padres. Y no es una elección propia de que yo no quiera vivir con mis padres, es que por una
6: por una decisión renuncio a otras cosas. Y como el hecho de renunciar de forma involuntaria, porque realmente igual tú sí que querrías tener una vida en Chile de alguna manera, pero es que el hecho de estar aquí te hace renunciar, te lo impide.
11: Claro, yo creo que en mi idea, en mi imaginación, en algo ideal, pensaba, lo puedo hacer, ¿no? Puedo tener como una vida allí. Y esto creo que era como algo que, además, esto hablando con la psicóloga, ¿no?, me dijo que todas las personas que han migrado tienen como esa cosa de querer vivir en los dos sitios, porque no es que estés mal aquí, claro que no. Lo soy muy consciente de la vida que tengo. Pero como que el ideal sería vivir en los dos. Uh-huh. Pero a la práctica no es, tampoco te da la felicidad total, porque yo estaba allí y hay un punto que no podía estar más.
6: Ya, es que me parece como muy como estresada, o sea, porque para mí, para mí mi renuncia es ver a mi madre una vez a la semana, ¿sabes? Y el hecho de que sea como tan lejano un sitio del otro, me parece como
11: muy fuerte. Por impactante. Eso siento que el mejor superpoder siempre sería la teletransportación, porque, cuando está tan lejos es como...
8: Y es que además es cuando está tan lejos, yo creo que también te conforma mucho lo que acabas renunciando, ¿no?
6: Total.
8: En plan, porque o sea, tú has dicho, es involuntario, pero al final sí que es una elección que tomas con las consecuencias, ¿sabes? Sí, sí. Y las asumes. Y
6: las asumes, pero las asumes como involuntario, o sea...
8: Sí, sí, sí, pero que al final es una decisión que sabes que implica eso, pero la sigues tomando.
6: Exacto.
8: Entonces eso también te acaba conformando.
6: Sí,
8: y yo creo que también volver como que te concilia, ¿no? Un poco como con quién eras. Yo esto... Voy a hablar del Erasmus. Me pasó mucho. En plan, yo cuando acabó el Erasmus, todo lo que creé, lo que tú decías de que es terrorismo, es que literalmente es
6: terrorismo emocional.
8: Terrorismo emocional. O sea, yo construí como toda una historia ahí de mi vida que yo quería mantener durante más tiempo. No pude... Y entonces todo eso como que se deshizo y a mí me daba mucho miedo como perder la esencia que yo había construido de mí misma ahí. Entonces volver fue como muy duro, de verdad, de sentir que me daba miedo como perder lo que había ganado en ese momento y de mí misma. Y me daba mucho miedo como quiero como mantener a esa Paula. Y siempre hablaba como de la Paula de Puerto, la Paula de Puerto, la Paula de Puerto. Hasta que entendí, me di cuenta de que estaba dentro de mí y que formaba parte, pero yo aún así cada año tengo que ir y volver.
6: Es que es muy bonito.
8: Primero, que tengo la facilidad de que está completamente al lado y que como que volver es como que me recuerda quién fui, quién sigo siendo, ¿sabes? Es como vuelves no solo para recordarte, sino para confirmarte en quién eres y quién sigues siendo. Hostia. Y que eso está dentro de ti también, ¿sabes?
6: Sí, y es que, o sea, es que ahora estoy haciendo como en mi mente la metáfora de las raíces, ¿no? Y tú, si tus raíces están en Ripollet, como de repente cortas el árbol, te vas a...
8: Y plantas Porto, en otro sitio.
6: O a Chile, plantas en otro sitio, empiezas a construir, lo cortas otra vez y te... O sea, bueno, que si lo ves en un árbol, es como... ¡Wala! Muy
11: claro, es que yo siento que si volviera a Chile sería como volver... Como cortar el árbol a empezar, como si cuando me vine aquí a España.
6: Tal cual.
11: Sería lo mismo, aunque sea chilena y aunque haya pasado 14 años de mi vida allí.
6: Sí, sí.
11: Ahora sería como volver a empezar otra vez.
6: Totalmente.
11: Y con el trauma que supuso en su momento, y hay muchas. Y con la el trauma que le supone a tantas personas que migran, aunque sea voluntariamente, hay un dolor ahí fuerte.
6: Bueno, porque la migración acaba siendo completamente. O sea, muchas veces forzoso, o sea, por las circunstancias.
11: Sí, claro. Exacto. Sí, sí, sí.
8: Leí un artículo en de una chica que ahora, lo siento, no me acuerdo quién era, pero que hablaba justamente de esto, y también era una persona, no sé, creo que era argentina, que decía de cambiar como el concepto de raíces por rutas, ¿no? En plan, que al final como considerar como una identidad inmutable, como una raíz, también te limita mucho, porque al final eres todos los sitios en los que has estado. En plan, y lo hablábamos antes, que es como a lo mejor en un viaje has sido dos días en un sitio, pero si tú conectas y dejas algo tuyo y también eso te da algo de ti.
6: Sí.
8: Y también me ha parecido súper guay lo de pasearte por las calles y que también la calle como te... Que es algo como que extraño, pero lo puedo como entender, ¿no? De sentirte como reconocida con el espacio.
11: Sí.
8: Y no sé, y yo creo que es muy guay como ese punto, ¿no? De la raíz es algo como que no cambia y que está siempre en el mismo sitio. Y las rutas es algo como que las raíces te las llevas contigo y tú las vas dejando como... Semillitas. Y al final todo eso te conforma. Es que
6: hostia, que me voy el año que viene.
11: Sí, yo creo que es verdad que a lo mejor hablar de raíz es como más complejo o más duro, o más doloroso.
6: Sí.
11: Pero en cambio hablar de... Porque justamente lo habíamos estado hablando de más del... Como del alma, como del corazón, como dejar esos trocitos para que se te devuelvan también, ¿no? Uh-huh. Por los lugares que vas, que realmente te...
6: Sí.
11: Que te, no sé, esos lugares que te marcan de alguna manera.
8: Totalmente, porque hay sitios y sitios. O sea, tú te puedes ir a la calle a Budapest y que te parezca perfecto, ¿sabes? Pero
6: a mí me parece perfecto.
8: No, Budapest, y a mí también, pero cuando... Pero sí, lo sí, habitas sí. desde otro lugar también, yo creo. O cuando de repente es trascendental en tu vida o marca algo o tú estás dejando algo tuyo ahí también. ¡Wow! En plan, cambia como mucho la historia, yo creo. Y yo qué sé, si tú algún día te vas de tu piso de ahora y vas a otro...
9: Bueno, ya me pasó.
8: Claro, sí, o sea, sí, es que hay, en ese piso ya hay como muchas cosas tuyas, o sea, en esa para, calle incluso,
9: sí,
8: ¿sabes?
9: Yo para mí, o sea, y mi ruta, o sea, ruta. No, pero mi no, pero mi ruta de día, mi ruta general, claro, antes era desde un sitio a otros y ahora es desde otro sitio, que también es en Ripollet, pero es desde otro sitio. Entonces yo, o sea, urbanísticamente da igual, ¿eh? Pero si estoy en el Cap de la Calvario o estoy en el cementerio, para mí es diferente porque yo ahora mi ruta diaria acaba siempre pasando por el teatro, por ejemplo. Vale. Y siempre acabo pasando por el teatro y a mí el teatro me encanta. Entonces es como desde casa de mis padres yo no pasaba por el teatro.
8: Ya.
9: Entonces es como que el tipo de ruta también me hace pensar en otras cosas y me hace como... ¿Sabes? Imaginar otras... Y mi espacio en mi casa también me hace... Sí que es verdad que, bueno, estoy haciendo turismo intrapueblerino.
8: Urbano.
9: Intraurbano. Pero sí que es verdad que se forma tu identidad en muchos sitios. Y sí que es verdad que desde que me mudé de casa a mis padres, siento que también he formado una identidad muy diferente. Pero porque también... Igual es también las experiencias que tú vas viviendo, ¿no? Y la manera de llevar las que tienes y la manera como... Bueno, ¿no? Que no es solo el lugar.
8: No, totalmente. Sino... Y también me parece como muy simbólico lo de caminar y las rutas, literal. En plan, los caminos que haces en tu día a día. O sea, yo cuando a veces... Yo qué sé, hubo una época que trabajaba en Sabadell. Cuando a veces he ido como justo por ese mismo camino, es como...
9: Recuerdas.
8: Por un momento conecto con esa Paula y digo, wow.
9: Totalmente.
8: En plan, cuando iba por aquí... Sí. Cuando, que no quiero decir la marca, pero cuando iba al garden ese que trabajaba... en San Pearson,
9: ¿verdad? ¿Verdad?
8: No la hago promoción. No, pero cada vez que paso por ahí...
9: Uy, perdón.
8: Cada vez que paso por ahí es como, wow, qué recuerdo, ¿sabes? Y fueron 3 meses. Pero
9: que nadie compre, que se me ha roto una silla y tengo un morado en la pierna por la puta silla.
8: Que se la vendí yo.
9: Que me la vendió ella.
8: Sí, que...
9: Cuando voy al bachillerato igual, en plan, cuando paso por la ronda, que yo siempre salía por ahí para ir al bachillerato, es como que siempre es como, wow, el bachillerato.
8: Y que no... Una cosa también que... Perdón, porque no sé si tiene mucho sentido, pero para mí conecta un poco con la cosa como sensorial. Y conectando también con lo de los sonidos que tú hablabas antes. Que los sentidos muchas veces, o sea, solo con la vista de estar caminando por ahí ya te evoca algo. Y no sé si lo... Voy a hacer un dato de psicóloga. El olfato, por ejemplo, no tiene como cuando tú oloras algo por la nariz, no hace como parada en el tálamo, es que no me lo sé en catalán, tío. Entonces como que conecta directamente y está como muy vinculado a la amígdala, que es como un procesador de emocional. Y es oler algo y es como que directamente conectas como con una emoción de un recuerdo, ¿sabes? En plan, como muy vinculado también como a la memoria y es como los sentidos también nos transportan a donde queramos estar, muchas veces con cosas súper tontas como un sonido, un olor, una carretera, un camino... Y eso también es como un poco mágico.
9: Qué nostálgicas que somos, chicas, ¿eh?
8: Somos todas.
9: Ha sido culpa de la Eve.
11: Bueno, no sé si contagió, somos todas nostálgicas.
9: No, lo somos todas, pero sí que es verdad que la música transporta, ¿eh? Sí que es verdad. Y una hojita en blanco con tu música de fondo
8: sí,
9: es preciosa.
8: Y a mí la nostalgia me gusta, o sea, yo... Siento que cuando era más pequeña, en plan, sí que era nostalgia melancólica mal. O sea, en plan, de todo lo que pasaba, era mejor. O sea, todo lo que ya había pasado era mejor que lo que tenía, siempre. Ya no, hermana, o sea, corta un poquito el rollo.
9: Disfruta
8: un poco, ¿no? Y ahora es como habitar la nostalgia, pero desde un wow. Como la gratitud de, joder, qué bueno fue y qué bonito poder haberlo vivido. Y ojalá volviera, pero también es verdad que las cosas son efímeras. Es que nunca volverá nada a ser igual. Este podcast nunca volverá a ser igual. Esta conversación, si la volviéramos a tener, nunca será la misma. ¿Sabes? En plan, todo es efímero. Entonces, eso le da como un punchito de guay también, de que es especial, ¿sabes?
9: Es muy bonito.
11: No, claro, cuando uno al final madura o crece, yo también creo que la nostalgia es como otra emoción, pero...
8: Se transforma.
11: Yo la nostalgia es como muy del momento, como de inspiración también, ¿no?
8: Sí.
11: No me inspiro como por la alegría.
9: Por la felicidad.
11: Por la alegría no me
9: inspiro. Alegre, a ver. ¿Quién? ¡Ocas grasas!
8: Buah, tampoco, son más nostálgicos que yo que sé qué.
11: ¿Sabes?
9: Sí.
11: Entonces es como usarlo, sabiendo que ya lo estoy usando como para otra cosa.
8: Es verdad, ¿eh? La nostalgia es como un motor, como muy inspirador.
11: Es verdad, es un motor.
9: Bueno, y artísticamente va mucho más nostalgia, tristez, rabia. En plan, estas emociones inspiran mucho más, yo creo. Bueno, no sé, la alegría, no sé.
11: No, sí, hay gente que sí, pero es menos, es obviamente. Menos, es menos. Siempre que hablas de amor, normalmente la gente habla de desamor.
9: O rabia, desamor, sí. Todas estas emociones
8: Sí, esto también pasa mucho, que la gente dice como emociones positivas y emociones negativas. Y yo siempre digo, ¿son adaptativas o desadaptativas? Pero,
9: uy, perdona.
8: ¿Cómo? ¿Perdona? ¿Cómo dice por el mecanismo?
9: Explica el concepto, o sea, este emociones en un minuto.
8: Que mucha gente dice emociones negativas y positivas. Y es como, tío, negativas por lo que te hacen sentir, pero ya. Realmente te están dando como mucha información.
9: ¿Pero qué has dicho?
8: Adaptativas y desadaptativas.
9: ¿Y esto qué diferencia hay?
8: Hostia, pues que unas son más adaptativas, en plan, no te generan como, yo estoy alegre y es, ok, yo estoy triste aquí, seguramente es mucho más desadaptativo de gestionar.
9: Ah, ¿sabes? Desadaptativo del entorno.
8: Bueno, de contigo misma.
9: Me está costando entender, pero
8: tía, vale. Adaptativas y desadaptativas.

0: sea, como pim, pim, pim, pinceladas de...
1: Yo siento que tiene que ver mucho con las personas.
2: Total, yo estaba pensando en mi gente cercana,
1: sí.
2: Total.
1: O sea, hay como unos pilares y está como la familia escogida, los amigos, las amigas. Sí, como el pilar es como, para mí fundamental son las personas. Eso me hace sentir en casa. Y no sé, es que claro, después de eso, no sé, creo que otras cosas son...
0: Bueno, es que puede ser literalmente solo eso.
2: Sí, sí, o sea, para mí, yo iba a decir como el día de mi cumpleaños.
0: El día de mi cumpleaños,
2: o sea, el día de mi cumpleaños es el día que me siento más en casa, pero porque siento que soy protagonista, no, es verdad, y que toda la gente de mi alrededor está ahí, y me parece perfecto.
3: Haciéndome protagonista.
2: Haciéndome protagonista además, pero es como... ¿Sabes?
3: Es que su cumpleaños fue muy divertido este año, ¿eh?
2: Pues sí, mi cumpleaños cada año es muy divertido, pero este año muy divertido. Pero, ¿sabes? Como que estoy rodeada de toda la gente, ¿sabes? Bonito, no sé.
1: Sí, aparte que lo de reunir gente para mí también es como muy...
2: Pero yo es que año... a la vez, no sé, pero es que, perdón, ¿eh? Pero a la vez también estoy pensando que yo me siento muy en casa, yo sola en mi habitación escuchando música, ¿sabes?
1: En el lugar.
2: Depende del momento, sí.
1: Pero es una sensación un poco, porque al final... el espacio también te lo creas.
2: Sí,
1: o sea,
2: sí.
1: Yo, por ejemplo, estando ahí en Chile, era como que me creaba mi espacio, muy pequeño, eso sí. O sea, entre más pequeño fuera, mejor, pero sí que un poco cerrado. Y lo podía convertir un poco en casa.
2: Yeah.
1: Pero mis cosas, sí, mis cosas como...
3: Cosas materiales también, a veces.
1: Sí, esas cosas como que siempre están, no sé, yo siempre tengo como para escribir ¿no? una libreta, o tengo un libro así, y mi mochila, y esas cositas... Como que con esas cositas puedo armar casa. Y no sé, incluso la gente que ahora está acampando a lo mejor se arma en su casa.
0: Totalmente.
1: ¿No? Con sus cuatro cosas.
0: Es que me parece como súper complejo. Me cuesta mucho como definirlo porque yo justamente me he mudado hace relativamente poco y la gente con la que estoy conviviendo no es la gente que solía estar en mi entorno y me siento en casa.
1: Vale.
0: ¿Sabes? Es como...
2: Qué bonito eso.
0: Os quiero, compañeras de piso. I love you, para las inglesas.
2: Viven no, expats con la Paula.
0: No, no son expats. Un respeto a mis compañeras y compañeros
2: no,
0: de piso,
2: no, son
0: por favor, que les amo.
2: Son majísimos.
0: No, pero que me siento en casa. Entonces, se me hace como complejo porque no es la gente que tengo en mi día a día y me siento en casa. Entonces, para mí es una mezcla como de las cosas, cuando te generas un espacio que es tuyo, cuando estás cómoda. Cuando estás cómoda en un sitio, eso como hace mucho también, ¿sabes? Que te digas, soy yo misma. Eso
2: la
0: lo voy a decir. Me siento en casa cuando soy yo misma. Toma ya, Mr. Wonderful y todo me ha quedado.
2: Qué bonito.
0: Oy.
2: Cuando estás 100% cómoda.
0: Sí, cuando puedes ser tú al 100% sin pensar como, ay,
1: ya.
0: Eso es estar en casa, yo creo también. Porque con nuestra gente estamos así. Uy, un estornudo.
2: Tengo un estornudo.
0: Qué bonito cierre, estornudo de la Silvia, madre mía.
2: No sabía.
0: Bueno, pues Eve, muchísimas gracias por venir, ha sido un placer.
1: Ay, qué maravilla.
0: Qué maravilla. Ir al concierto,
2: ir al
0: por
2: concierto.
0: Favor.
2: Sí,
0: van hasta poner las entradas a la venta, ¿no?
1: O sea, sí es, claro, no sé cómo lo podéis... Bueno, yo creo que haré... Voy a empapelar el Ripollet. Ahora, esa es mi misión de esta semana, de mi planning. ¿Vale? Y si no, mi Instagram, pues también pues encontrar
2: arroba
1: la manera. Es la-eve-.
0: Ya,
1: pues
0: ya,
1: difícil,
0: ¿eh?
1: ya, lo sé.
0: Pero
1: mierda.
0: La etiquetaremos, ¿vale?
1: Claro,
0: que la podéis encontrar fácil,
1: sí. Pero venid porque es muy bonito.
2: Sí.
0: Nos pura y dura.
1: Hay mucho trabajo ahí, pero trabajo para que la gente lo vea.
2: Claro.
1: No es para quedármelo yo. Claro, o sea, yo quiero que lo vea mucha gente.
0: Qué bonito, qué guay. Muchas gracias, Eve. Un placer.
2: Ahí estaremos. Y nos vemos en el próximo capítulo.
0: ¡Ya empezamos!
2: Ya hemos empezado. Muchas gracias.

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